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Debido a serios reveses de nuestras tropas en Guantánamo y Santiago, mi permanencia en Cuba es insostenible. 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